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0: Vino a compartir con nosotros y nos vamos juntos. ¡Los aplausos!
1: Gracias por estar.
2: ¿Vamos a hacer el chamamé?
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¡Qué lindo!

0: ¿Saben esa canción?
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0: Ahora sí, muchas gracias.
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¿Dónde están los aplausos para los pibes de Sin Miedo? Presente ahí. Gracias a todos por venir, por participar, por estar presentes. A todos los que hacen posible esto, un abrazo grande. Un tiro, Sin Miedo. Vamos, Mudo, cuando quieras.

Los aplausos bien fuerte para los pibes, ¿eh? Gracias a todos los pibes, la verdad, se presente ahí. Gracias.

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Vengan los aplausos para los pibes de Sin Miedo, presente ahí. Gracias a todos por venir, por participar, por estar presente. A todos los que hacen posible esto, un abrazo grande. Un tiro, Sin Miedo. Vamos, Mudo, cuando quieras.

0: Los aplausos bien fuerte para los pibes, ¿eh? ¿Cómo estamos?
1: Chachi, Chachi.
0: Gracias a todos los pibes, la gracias presente ahí. Gracias.

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7: Arrancamos. Arrancamos este lunes. Lunes, lunes, lunes. Qué lindo, ¿eh? Lunes. Lunes, arrancando la semana, esta nueva semana acá a través de la señal 94.1. Hola, ¿qué tal para todos? Bienvenidos, ¿cómo andan? ¿Cómo están pasando? ¿Todo bien? ¿Todo tranquilo? Arrancando esta mañana realmente espectacular, un cielo totalmente despejado con sol a pleno a esta hora aquí en Virasoro Corrientes. Pero la temperatura bajó bastante hoy, ¿sí? Hoy bajó bastante la temperatura, se registró una mínima de 4 grados. En hora de la mañana, tempranito, 4 grados, la temperatura hoy temprano, ahora ya está un poquito más agradable, pero igual está el fresquete que se siente y está espectacular. El otoño, otoño realmente hermoso. Lunes 11 de mayo de este año 2026. La temperatura a esta hora de la mañana, 11 grados en este 11 de mayo. Para los fanáticos de la quiniela, ya le pueden ir jugando. 11 grados la temperatura a esta hora de la mañana de este 11 de mayo. Bienvenidos. Para hoy vamos a tener una máxima que va a estar en los 17 grados. Un día realmente espectacular, fresquito pero hermoso. A pleno sol, así que a disfrutar de este día. Lunes 17 de máxima y la mínima para esta noche 3 grados. Agárrate porque se viene un fresquete bastante importante. 3 grados la temperatura para este lunes, la mínima que va a estar en los 3 grados. Mañana martes también se espera un lindo día con sol a pleno, máxima de 20 grados, la mínima en 5 grados para mañana martes. El día miércoles vamos a tener una máxima de 22 grados y la mínima de 7 grados. Para el jueves también con máxima de 22 grados y la mínima de 9 grados con sol a pleno. Así que esta semana se espera una semana realmente espectacular. Una semana muy buena con sol y unas temperaturas muy agradables en lo que tiene que ver con el otoño. Claro, así que bueno, el otoño con temperaturas hoy lunes va a estar fresquito. Así que la máxima de 17 grados y la mínima de 3 grados para este lunes. ¿Cómo andan los chicos de la terminal escuchando la radio? Me dicen por acá, Mati, estamos prendidos a la radio. Muy bien, un abrazo grande ahí para toda la gente de la terminal. 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Diez de la mañana con 4 minutos en toda la República Argentina. Un abrazo grande ahí para los chicos de Cultura de la Municipalidad de Virasoro, también ahí que están escuchando como siempre la radio desde tempranito, desde las 6 de la mañana, ahí ya cuando ingresan a laburar, están escuchando la radio. Un abrazo grande ahí para toda la gente de Cultura, que son, por supuesto, escuchas del programa todas las mañanas. Así que un abrazo grande ahí para todos los chicos que están trabajando a esta hora. 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Arrancamos la mañana, ¿te parece? Le ponemos toda la mejor música. Ya está habilitado, te podés comunicar 3756-618227. Bienvenidos a esta mañana.

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1: Estás en la mañana de la radio. Buena música lo que estamos escuchando por acá en el comienzo de este lunes.
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1: La música de Don Omar, el tema Dile, Daniela, Amor Sincero. Y también sonaba la canción de Tito el Bambino, El Amor. Tres canciones espectaculares por acá que estamos compartiendo en el comienzo de nuestro programa. En esta mañana espectacular, a pleno sol, hoy se espera una máxima de 17 grados acá en nuestra ciudad de Gobernador Virasoro. Te recuerdo que también estamos saliendo, como siempre, a través de la página de la radio. Nos podés escuchar en cualquier parte. La Mega Virasoro. Virasoro.blogspot.com, esa es la página de la radio. 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

10 de la mañana con 15 minutos. Un abrazo grande ahí para toda la gente que está en sintonía de la radio, como siempre. 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

0: Excelente mañana, me dicen por acá, Mati, puede ser un buen tema. Escuchando la radio, algo de Wisin y Yandel. Dale, buenísimo, vamos a buscar algo de Wisin por ahí para complacer los amigos que se van sumando en esta mañana. Espectacular, en este lunes. Lunes 11 de mayo.
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0: ¿Cómo pasaron el fin de semana? ¿Bien? ¿Con frío? Lindo fin de semana. Espectacular, buenísimo, ¿eh? Así que abrazo grande para toda la gente que se va sumando, a toda la gente que siempre está en sintonía de la mañana de la radio. De lunes a viernes, de 10 a 12, acompañándote acá como siempre con los éxitos. Algo de música de Wisin suena en la mañana.
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10 de la mañana con 26 minutos en toda la República Argentina. Ahí sonaba la música de Los Continuados en esta versión Batuque Mix. El tema Quiero que seas mi estrella. También estamos escuchando la canción que nos pedían por acá a través de los mensajes. Wisin con el tema Vacaciones. Los temas que estamos compartiendo por acá en la mañana. 10 de la mañana con 26 minutos en toda la República Argentina. Hoy 11 de mayo es el día del himno nacional argentino. Saludos. Saludos para toda la gente de Seguros Rivadavia, para Walter Aguirre. ¿Cómo anda, Walter? ¿Todo bien? Saludos a la audiencia, me dicen por acá. Y claro, es cierto, es el 11 de mayo, es el día del himno nacional argentino.

Ahí pasaba un pedacito, la versión del himno. Espectacular lo que estamos escuchando un poquito por acá hoy, 11 de mayo. Claro, estas son unas versiones por ahí para fiestas, claro. 10 de la mañana con 27 minutos. ¿Dónde más? 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
0: Mati, como siempre, acá escuchando la radio en el trabajo. ¿Podés pasar algo de Mamonas Asesinas? Está buenísimo el programa, como siempre. Tomando un mate tranquila mañana por ser lunes y además por hacer frío. Y sí, la gente por ahí medio por ahí no sale tanto, ¿no? Si no hay obligación, claro. En la mañana de la radio, edición del lunes, arrancando esta semana y compartiendo todos los éxitos. Ahí te recuerdo que está habilitado el teléfono WhatsApp 3756-618227. Vamos con esta canción, la música de Mamonas Asesinas.

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1: La mañana de la radio, esta canción. Ella nos sigue modas versus danza Kuduro. Esta versión espectacular que estamos compartiendo por acá en la mañana. Lunes, arrancando esta nueva semana, como siempre, a través de la radio que más suena. Somos la radio que le pone fiesta a las 24 horas. 94.1 en Virasoro Corrientes. Y a través de la página también. Ahí nos están escuchando en cualquier parte del mundo. La megavirasoro.blogspot.com. Esa es la página donde nos podés escuchar. Tengo mensajes por acá. Tengo mensajes que dice lo siguiente. Mati, acá en 25 de mayo, Buenos Aires. Un día con frío pero con sol. 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Ex Ferraris con más de 100 años de antigüedad. Un abrazo grande ahí para toda la gente. 25 de mayo, esto es en la provincia de Buenos Aires. Y me mandan un video por acá, desde la vidriera, de adentro de la zapatería. Y el asfalto ahí, la calle que se ve todo el centro. Esto está realmente espectacular. Así que 25 de mayo en la provincia de Buenos Aires. Un día frío, con sol, me dicen por acá, desde Zapatería Los de Abajo, ex Ferraris, con más de 100 años de antigüedad. Un abrazo grande y un saludo para los chicos ahí que están escuchando la radio en su local comercial allá por la zona de 25 de mayo en la provincia de Buenos Aires.
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Mati, puede ser un buen tema, algo de La Mancha de Rolando Ar de la Ciudad, escuchando la radio acá preparándome para ir al laburo, nos dicen Carlos, Carlos, ¿cómo andas? ¿Todo bien? Escuchando el programa. Vamos a buscar algo de La Mancha de Rolando, ¿te parece? Vamos a complacer buena música, estamos hasta las 12 del mediodía, acá a través de la radio, a través de la señal 94.1 en FM.

Ahí vamos a complacer algo de los pedidos. Hoy es lunes, la semana recién está comenzando. 11 de mayo de este año 2026. La mancha de Rolando suena acá en la radio. ¿Escuchá?

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1: La mañana de la radio con este clásico. El mensaje por acá que decía: Mati, buen día. Pasá el tema Mi Enfermedad por Fabiana Cantilo. Te escucho desde mi trabajo. Gracias de parte de Dani, que nos está escuchando a esta hora de la mañana. Y nos pedía música de Fabiana Cantilo, Mi Enfermedad. Y ahí estamos escuchando antes la canción de La Mancha de Rolando, Arde la Ciudad. Buena música que estamos compartiendo por acá en esta mañana. Mati, buenos días. Estamos prendidos a la radio acá en Las Acacias, a full levantando pared. Pasá un tema de Entró a Pago Sin Golpear, música de La Sole. Dale un saludo para los compañeros de trabajo sin reloj. Mirá, ahí está. Bueno, saludos para los chicos que están trabajando a esta hora de la mañana, prendido a la radio ahí en Las Acacias. Ahí están trabajando los chicos y escuchando el programa, por supuesto. Saludos, levantando pared. Eso, bien, ahí vamos todavía. Siempre en una obra tiene que haber una radio. Claro, siempre, una musiquita de fondo, una radio. Eso tenés que decirle al patrón siempre. Si el patrón no pone música en la obra, no va, ¿viste? Tiene que haber un incentivo ahí en la mañana, claro.

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0: 10 de la mañana con 58 minutos en toda la República Argentina. Se viene algo de música de la Sole por acá. Vamos a complacer ahí para los chicos que están en las acacias, a full levantando pared. Ahí está un poquito de folclore por acá en la mañana con esta canción de Soledad. Entre apagos sin golpear se llama esta canción. El folclore en este lunes, en este comienzo de semana. Hoy es el día del himno nacional argentino.
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pedido, sonando por acá en la mañana, Leo y su grupo con Pablo. Esta canción, si no es muy tarde, la canción de la Tecla M con Malandro de América, Amor de Vago. Las canciones que estamos compartiendo por acá en este lunes, arrancando esta nueva semana con un sol a pleno a esta hora de la mañana. La máxima de 17 grados para hoy lunes y la mínima que va a estar en los 3 grados. 3 grados la mínima, así que agárrate porque se va a venir el fresquete con todo. Tu pedido, tus canciones sonando por acá en la mañana. 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

0: 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Mati, puede ser un buen tema de Brasil, escuchando la radio acá en el trabajo, como siempre, con un buen mate. Gracias, muy bien, ahí está Victoria, deja su mensaje por acá, saludos.
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0: Ahora sí, a ver, hola, tengo audios por acá. Hola, a ver, hola.
1: Hola, Mati, ¿cómo estás? Estoy vendiendo una mochila bandolera. Tiene solo un uso. Es unisex. Y una calculadora común y nueva. Y una calculadora científica nueva. Al interesado comunicarse al 3756-4561-55. Repito, 3756-4561-55. Gracias, Mati, que tenga buen día.
0: Buen día, gracias. Ahí estamos con toda la gente que se va sumando por acá también. El compra, canje, venta, por supuesto. Tenés algo en tu casa que no lo estás ocupando, lo tenés ahí archivado en el fondo, guardado abajo de la cama, no sé, allá por la galería, está ahí archivado. Lo podés hacer plata, claro, enviando un audio de WhatsApp acá a la radio. Envías tu audio, decís que tenés a la venta algo ahí en tu casa que no lo estás ocupando. Le pones precio, si querés decir el precio, lo decís el precio, así que la persona que te contacta ya está a lo seguro, claro. Y pasás tu número de teléfono. Yo paso acá el audio en la radio y por ahí quien te dice, concretás la venta ahí desde la comodidad de tu casa.

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0: Vamos con algo de música. Se viene música del Brasil. Música de raza negra sonando en esta mañana del día lunes 11 de mayo. Escuchá. Vidas y Ganas se llama esta canción, la música de raza negra.

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Banda 1 con este tema espectacular que estamos escuchando por acá en la mañana, Déjame Intentar. La música de Los Ávilas con Los Chacales, Vete de mi lado, y el tema No me abandones. Las canciones que estamos compartiendo por acá en la mañana, en vivo hasta las 12 del mediodía. Estás en la radio que le pone fiesta las 24 horas, acá 94.1 en FM La Mega, junto con toda la gente que se va sumando, la gente que está escuchando la radio en esta mañana. 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

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Tengo mensajes por acá, Mati, podés pasar el tema Medianoite, nos piden por acá, porfa, gracias, saludos.

Sigue la música, siguen los pedidos en esta mañana espectacular, en este lunes, con la máxima para hoy de 17 grados y la mínima 3 grados, la mínima para hoy lunes.

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1: Cristian y la Ruta con Andy Gaona, esta versión espectacular, lo que estamos escuchando acá en la mañana. La música también, Medianoite, algo de los solicitados en la mañana de este lunes, acá arrancando esta nueva semana, 11 de mayo de este año 2026. Estamos llegando ya a la parte final de nuestro programa, acá como siempre a través de la señal de la Mega 94.1 y acompañando también a través de la página de la radio. Estamos en lamegavirasoro.blogspot.com, esa es la página donde nos podés escuchar en cualquier parte. No te olvides, a través del celu, a través de la tablet, a través de la computadora, www.lamegavirasoro.blogspot.com. Ahí entras en la página y nos escuchás en cualquier parte. Podés pasar un tema que se llama Kenem Bobo, algo así. Bueno, dale, ahí vamos a buscar a ver si lo encontramos. Vamos a dejar en programación algo de música también que nos están solicitando por acá en la mañana. Música de la Nueva Luna, Mati, buenísimo el programa. Podés pasar un buen tema de la Nueva Luna. Vamos.

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0: ya casi en la parte final del programa. 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

0: Nos vamos, sí, nos despedimos. Gracias. Gracias a toda la gente por estar en sintonía de la mañana de la radio en este 11 de mayo del 2026. En la radio que le pone fiesta como siempre, acá de lunes a viernes de 10 a 12 de la mañana. A la tarde estamos con el 1x1 de 18 a 20, así que escuchanos a la tarde a partir de las 18 horas. Y mañana como siempre volvemos a partir de las 10 de la mañana para acompañarte acá a través de la radio. Nos despedimos con algo de música que nos pedían por acá. La nueva luna para el cierre. Un abrazo para todos. Chau, chau.
1: ¿Lo hacemos bien o qué?

0: mañana de la Mega llegó a su fin. ¿Por qué? ¡No! Nos despedimos hasta la próxima. 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

0: Fernando Rosario y Santa Fe. Qué lindo que son.
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0: El aplauso grande para Ángela.
1: Gracias, Luna Park. Gracias. Aguante el cuarteto.
0: Gracias.
1: Aguante, qué locura. Gracias, Chino.
0: Gracias, gracias de corazón. Gracias por el amor.
1: Gracias. Chao.
0: Que Dios te bendiga. Gracias.
1: Gracias, mi amor. Gonza, gracias. Chao, chicos.

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0: Gracias, loco. Gracias, Mati.
1: Otra más de las cumbias originales, sus compas de Fuerza Régida y Grupo Frontera. ¡Vuélvale a marcar, compa Carlos!

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0: próximos. ¿Cómo?
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9: Bueno, seguimos con este bloque de cumbias. El señor Daniel Agostini con nosotros.

0: estás, hermano.
1: Gracias.

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Hoy nos embarga un poco la tristeza. ¿Saben por qué? Porque ya se va Bronco, el gigante de América. Con admiración y cariño, cantémosle esto.

0: gracias.
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Esta versión en Brasil, lo que estamos escuchando por acá en la radio. Qué buena música, qué buenas canciones. Lo mejor para disfrutar en esta tarde del 1x1. Bienvenidos de 18 a 20 horas. La propuesta de la radio, ya arrancando este lunes, este 11 de mayo de este año 2026. Sean todos bienvenidos y hasta las 8, acá a través de la radio, la mejor selección de música para compartir con todos ustedes que están ahí de ese lado escuchando la radio por diferentes lugares, en el lugar de trabajo, en los hogares, en diferentes barrios de nuestra ciudad de Gobernador Virasoro. Buenas tardes para todos, bienvenidos. Y hasta las 8, acá la mejor música a través de la Mega. Y además no te olvides que salimos como siempre a través de la señal de internet. Ahí estamos en lamegavirasoro.blogspot.com. Esa es la página de la radio donde nos podés escuchar en cualquier parte. El teléfono WhatsApp que está habilitado como siempre. Ahí nos podés contar desde qué parte, en qué lugar, dónde suena la radio. A ver, contanos. 3756-6182.

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1: Excelente, la música de la conga con Vilma Palma, la versión de esta canción espectacular, Mojada se llama este tema, la música de Migrantes, el tema Mercho, y también Alan Gómez con Luke Ra, esta misión 15, lo que estamos escuchando en esta edición de radio. Lunes, arrancando esta nueva semana, 11 de mayo de este año 2026, haciéndote la compañía como siempre acá en este punto del dial. 94.1, estás en la radio que le pone fiesta.

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Son las 18:22 en toda la República Argentina. Hasta las 8 de la noche acá en la radio. La mejor música para vos, quedate ahí, no te muevas. Selección tremenda de canciones para compartir en este lunes, en este comienzo de semana, Ale. No.

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0: próximos. ¿Cómo?
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La música de Desacatados, No se ve chingón, lo que estamos escuchando por acá, Lucas Hugo, con esta hermosa canción, Que no quede huellas, la versión en vivo de Lucas Hugo, que estamos escuchando por acá, algo de los solicitados, hasta las 8 de la noche, toda la mejor música por acá, como siempre, a través de la radio, a través de la señal 94.1, Virasoro Corrientes. Acordate que está totalmente habilitado el WhatsApp, en el cual te podés contactar, 3756-618227. 3756-618227. Los amigos que se van sumando y están escuchando la radio por un montón de lugares. Ahí, como siempre, prendido a la sintonía de La Mega. 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

0: Son las 18:42 en toda la República Argentina. Se viene algo más de música por acá, algo de cachaca que nos están pidiendo. Mati, la noche se presta para unas buenas cachacas. Es cierto, se presta para escuchar buena cachaca, buena música por acá para compartir en esta edición de radio. Un poquito de clásicos también en este lunes. Lunes 11 de mayo de este año 2026.
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música de los mensajeros del amor, hoy mientras la canción de Bronco Naila y también sonaba la música de Simba, hasta morir de placer, las canciones que estamos compartiendo por acá en la radio, en este lunes, en el arranque de semana, por supuesto, con estas canciones que ustedes van solicitando a través del WhatsApp 3756-618227. El último beso se llama esta canción.

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0: Eso, dale, qué lindo lunes, qué lindo fresquete que está empezando a hacer afuera, ¿eh? Recién salimos ahí afuera a tomar unos mates, impresionante, ¿eh? Se va sintiendo el fresquete para este lunes. La temperatura para hoy a esta hora 12 grados la temperatura a esta hora, pero atención porque a la noche, más a la noche, ya cerca de la madrugada, vamos a tener temperaturas que van a estar entre los 3 y 4 grados de mínima. Así es, exactamente. Bueno, va a ser frío bastante, así que si vas a salir o algo, abrigate porque está haciendo un fresquito lindo.
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0: 12 grados la temperatura a esta hora y la mínima 3 grados. 3 grados la temperatura mínima para esta noche. Para mañana martes vamos a tener máxima de 21 grados con sol a pleno y la mínima en los 4 grados. Para el día miércoles 22 la máxima, 7 grados la mínima, con buen tiempo también para el miércoles a pleno sol. Así que vamos a tener unos días realmente espectaculares, fresquito pero lindo con solcito. Así que a disfrutar de estos días realmente maravillosos. A ver, por acá tengo mensajes. Mati, ¿todo bien? Estamos escuchando la radio en Santo Tomé. Puede ser un tema de qué personajes, de parte de María. María, ¿cómo anda la gente de Santo Tomé? ¿Todo bien? Escuchando el programa a esta hora, un abrazo grande. Algo de qué personajes vamos a buscar por acá para complacer. ¡Hola! ¡Hola!
2: ¡Hola, Matías! ¿Cómo andás? Héctor, acá Luca, el mejor pisero de Virasoro. ¿Cómo andás, Matías? Acá estamos full con todo. Matías, ¿puede ser un tema de Pablo y su grupo, El color de tus ojos, para Liliana? Gracias, Matías. Saludos.
0: Bueno, dale, El color de tus ojos para Liliana. Ahí está, El color de tus ojos. Bueno, ahí está de parte de Héctor, de Lucas, el mejor pizzero de Lucas Pizzería. Ahí está Héctor, laburando a full y por supuesto con la sintonía de la radio. Le mandamos un saludo grande ahí para todos los amigos que se van sumando. Está habilitado el teléfono WhatsApp 3756-618227. Acordate, 3756-618227. La música por acá se viene. ¿Qué personajes? Y ahí pegadito a música de Pablo y su grupo. Vamos a complacer los solicitados. Hoy es lunes, la semana está comenzando. Si vas a salir, abrigate.

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0: Son las 19:38. Por acá seguimos compartiendo éxitos. La canción de Leo y su grupo, con este enganchado de canciones, Nada Hará Cambiar Mi Amor Por Ti, la música de Luis Mosqueda. Y también sonaba la canción de Berlín, ¿Por Qué Te Tengo Que Olvidar? Las canciones por acá que estamos compartiendo en esta noche de radio, en esta noche fría, exactamente. Callejeros, noche fría, están pidiendo por acá. Vamos a buscar por acá, justamente la noche está fría, está fresquita, así que ahí vamos a buscar algo del rock para compartir por acá en la radio. 19:38 en todo el país. 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
0: Seguimos con más música, ¿te parece? Dale, seguimos con más canciones por acá en la radio. Estás en la mega en este lunes. Suena esta canción de Callejeros. Una nueva noche fría, la música de Callejeros.

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0: Estamos en la parte ya final del programa, la música de Raza Negra, lo que sonaba por acá. Y antes de la tanda comercial estamos escuchando la música de Andy Gaona y Los Ángeles de la Cachaca, el perfume de manzana que justamente nos pedían por acá. Mati, buenas tardes, podés pasar el tema de los Rollers, perfume de manzana. Ahí sonaba el perfume de manzana, algo de Los Solicitados y también música de Callejeros, Una Nueva Noche Fría, las canciones que estamos compartiendo por acá en La Mega. En esta edición de lunes, en este arranque de semana, 11 de mayo de este año 2026, tremenda selección de música que tenemos acá para compartir con todos ustedes a través de la señal de La Mega 94.1 Virasoro Corrientes y además, como siempre, a través de la página de la radio lamegavirasoro.blogspot.com. Esa es la página donde nos podés escuchar en cualquier parte. Nos despedimos, sí, nos vamos. Gracias por estar ahí en sintonía de la radio, quédate escuchando el programa porque ya se viene Conectados con la conducción de Fabián Quintana para que sigas disfrutando de toda la selección de música acá, como siempre, a través de la señal 94.1 en FM La Mega de Virasoro Corrientes.
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0: Un abrazo, que la pasen bien. Nos vamos con música de Cristian y La Ruta y Julio de Rosa. Este tema se llama Siempre Tú. Saludos, que la pasen bien, que tengan excelente resto de lunes. Abríguense si van a salir, porque va a ser frío.

0: ¡Qué grande! ¡Y el aplauso bien fuerte para Julio La Rosa! ¡Grande! ¡Grosso! ¡Qué lindo!
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3: Hola, hola, hola, hola, ¿cómo están todos ustedes? El saludo muy grande para toda la gente en sintonía de la radio. Estamos comenzando Conectados a tu Música. Bienvenidos a este día lunes. Ya estamos por la radio para acompañarlos con otro Conectados a tu Música desde la Mega FM 94.1 en Mirasol, Corrientes, Argentina, y en esta cadena de radio conectadas, emisoras que nos están emitiendo a lo largo y a lo ancho de la República Argentina en este día lunes. Comienzo de semana con buenas canciones. Tenemos un playlist de lunes cargado con buenas canciones que ustedes fueron solicitando a través del 3756-593001. Ahí se pueden poner en contacto con nosotros, pedir canciones y dejar saludos, ponerle buen sonido a este Conectados a tu Música a esta hora en la radio. Ya comenzamos nuestro programa del día de hoy. Bienvenidos a Conectados, edición día lunes.

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Bloque número 2 de este Conectados a tu Música. Por acá estamos compartiendo algo de pedidos. Los amigos desde La Plata, Buenos Aires, nos están escuchando a esta hora y nos estaban pidiendo que pasemos en el programa del día de hoy algo de Daniel Agostini. Ahí estaba Dani Agostini para abrir este bloque 2 con Añoranzas y Todas las Noches, lo que estábamos compartiendo, solicitado a través del 3756-593001. Estamos conectados a tu música en el lunes.